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0: ¡Naldo! ¡Abre la puerta!
1: Hola, muchachos. ¿Qué hacen por acá?
0: ¡Venimos a celebrar tu santo! ¡Viva el santo!
1: Pasen adelante, muchachos.
2: La verdad, Naldo, que me siento muy feliz de estar en tu casa hoy día, en tu santo, para brindarte solamente mi canción romántica.

Oye, qué sorpresa ver a mi gente de la invasión rocolera, por Dios. Esta noche, ¿de qué se trata? El cumpleaños de Naldo. ¡Que vive el santo de

Y yo llegando me encuentro con esto, el santo de mi compadre Naldo. Salud, compañeros. Salud, compadre.

0: capitán. Y ahora le toca a usted.
1: De esta fiesta yo no me podía perder. ¡Viva el santo de Naldo! ¡Salud, Cecilio!

Hola, muchachos. Nos vamos de jarana. Que entonces, Naldo, inicie con su requinto.

0: ¿Y cómo es la cosa, Capitán Aladino? ¿No se va a tirar la suya?
1: ¿Cómo que no? Aquí esto sigue hasta las 6 de la mañana en el santo de mi panita Naldo Campos.
2: Pero si es hasta las 6 de la mañana, póngase a pila con los carros afuera.

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¿Qué tal, amigos de la 100.9? ¿Cómo estamos? Buenas noches. Buenas noches, playas. Buenas noches, Ecuador entero. Bueno, bajáramos ya a las 9 de la noche con 17 minutos. 9 de la noche con 17 minutos. Estamos acá ya listos y preparados para iniciar su programa de fin de semana, su programa Bohemio Estragos. Muchas gracias a toda la gente que nos sintoniza acá también, pues, por la plataforma de TikTok. ¿Cómo estamos? ¿Qué tal? Qué gusto saludarlos en esta noche. Vamos a llorar juntos, en esta noche vamos a recordar juntos aquellos amores que de pronto se nos quedan grabados todavía en nuestras mentes, en nuestros corazones. Bienvenidos a todos ustedes, amigos oyentes, y a los amigos que también están en la plataforma de TikTok. ¿Cómo estamos? A ver, la secretaria, ¿qué nos dice? ¿Estamos saliendo bien? Sí, me monitorea el sonido, por favor, el sonido de la música desde su teléfono. A ver cómo estamos saliendo. Aquí estamos, tu amigo de siempre, Pedrito Mora. ¿Cómo estamos? ¿Qué tal? Buenas noches.

Bueno, el día de hoy también queremos saludar a nuestra ciudad, a mi gran Guayaquil, que el día de hoy está acá de aniversario, cumpliendo un año más de independencia. Vamos por acá a saludar a la gente que está ya conectado con nosotros, acá en la plataforma de TikTok. Momentos a Solas con Dios dice, buenas noches, Pedrito. ¿Cómo estamos? ¿Qué tal, mi querida amiga? Momentos a Solas con Dios, ¿qué tal? Por acá vamos a saludar también a Lucy Tumbaco. Dice, hola, buenas noches, Pedrito. ¿Qué tal, mi querida Lucy? ¿Cómo estamos? ¿Qué tal? Feliz feriado para todos ustedes, a todos los amigos que se están uniendo acá a la transmisión de TikTok. Buenas noches, ¿qué tal? Su amigo Pedrito Mora, iniciando la programación bohemia de fin de semana. Esto es Estragos. ¡Dele vueltecita, amigo! Para todos esos canallas. ¿Dónde está esa gente guayaquileña?

estamos, qué bonita música escuchando a esta hora desde Pirata, en vivo y en directo para todo el Ecuador y el mundo entero. Música bohemia de fin de semana. Vamos, ahí está la gente uniéndose. Vamos, mi gente, vamos compartiendo. Dele tac tac a la pantalla. Enrique Quinde, buenas noches, Pedrito, desde el barrio Garay, a full sintonía. Vamos brindando, vamos brindando. Esta noche, que viva el feriado y que viva mi Guayaquil.

ai, ai. Ahí estamos iniciando con la reina, verdad, la verdadera reina de la rocola en los años 80 era Carmencita Lara. Ya marcamos las 9 de la noche con 24 minutos, ya 21 horas con 24 minutos. Saludamos a toda mi gente que en este momento también está llegando acá a playas a pasar este feriado. Bienvenidos, señores turistas, bienvenidos a disfrutar acá de mi querido Cantón Playas. Somos Radio Pirata 100.9. En esta ocasión, tu amigo de siempre, Pedrito Mora, acompañándote con lo mejor de la música. Saludos a estas horas, dice saludos, mi estimado Pedro. Alex Yagual Cruz te saluda. Activo Pedro, manda saludos al máster Ángel Yagual Cruz. ¿Cómo estamos, mi hermano? Ahí estamos saludando. ¿De qué barrio me está escuchando Alex Yagual? Bacano, ahí está la gente. 4436 dice, salud, Pedrito, hable serio. Aquí con agua nomás. ¿Dónde está mi secretaria que se me fue, que no me trae agua? Bueno, vamos a saludar también a toda la gente de acá de los sitios cercanos, acá de playas. Vamos a saludar allá en Pozorja. ¿Cómo estamos? Pozorjales, allá vamos a saludar en Progreso, Cerecita. Vamos a saludar a la gente en El Morro, a Engabao. No sé si mañana son las fiestas de Engabao, qué fiesta va a ser en Engabao. Sí, me gustaría por ahí a darme una vueltita. A ver, ¿quién invita por allá? ¿Qué va a haber en Engabao? Creo que va a haber una orquesta, ¿no? Bueno, vamos a seguir saludando a la gente y vamos a seguir. Vamos a meternos con otro temita de Carmencita Lara. ¿Le parece? Vamos, dale. Hernán Silvestre, ¿cómo estamos? Enrique Quinde, Eric Antonella, ¿de qué lugar me están escuchando? Saluden, Mari, Teresa Barreto, buenas noches. Eduardo Mesa, Hernán Salazar, perdón, Hernán Silvestre, Enrique Quinde. Saludos cordiales a toda mi gente. Vamos compartiendo, dele tac tac a la pantalla.

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1: Vamos avanzando con la buena música.
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1: 22:28. Ahí estamos. El Master Alex Jaguar nos manda por acá una de Cinzano. ¿Qué dice por acá? Déjeme leer bien, cuidado, voy a decir una mala palabra. Allá está tomando Borgoña. Cuidadito. Está sirviéndose un Cinzano Borgoña. Cuidadito, escucharon bien. Por eso estoy diciendo pausado, vayan a decir, ¡ay, Pedrito, lo que se le salió! No, está sirviéndose un Cinzano Borgoña. Bueno, qué chévere, vamos con Rodolfo Icardi, desde Colombia, el recordado.

Como decía por ahí, Julia Bandolera, no lloro porque te vas, sino porque no te has ido todavía y tengo que seguirte manteniendo. Vamos por acá, dice Hernán Silvestre. Saludos, Pedro, yo no te olvido. Habla en serio, mío. A ver, es que lo malo es que yo tengo una mala lectura y hay veces no respeto las comas, los puntos, la pausa y me voy, o si no me detengo. A ver, me dice, saludos, Pedro, yo no te olvido. Ah, ya, yo, la música de Jenny Rosero. Desde la 38 y Venezuela, suburbio. Oh, ay, hermano, ¿quién no? La 38 y Venezuela. Yo vivía en la 38 Colombia, entre la 38 y Colombia, y Camilo Destruje. Serio, como quien sale García Goyena y se va para Bolivia y ahí viene Baja Galindo. Y ahí viene El Oro. Y ahí viene Maracaibo, y ahí viene Augusto González. Saludos para mi gente allá en el suburbio. Estamos de fiesta en Guayaquil también. ¡Dele! Es

buena música. Nos interpreta Rodolfo a esta hora de la noche. Linda canción, dice Lucy Tumbaco. Qué bacano. Gracias a los nuevos seguidores, Freddy Peralta, gracias por seguirnos en esta cuenta. Pero no me dejen solo, vamos interactuando. Estamos alegres porque estamos celebrando hoy día la fiesta de Guayaquil. ¿Ah? Guayaco que se respeta, ¿qué rocó le escucha? A ver, cuando está Pluto, a ver, vamos a ver si son guayaco. A ver, ahí está Lucy, por acá también está mi amiga, a solas momentos, a solas con Dios. Hay mucha gente de Guayaquil también conectada con nosotros, ¿no? Por acá nos habían dicho, Pedrito, yo no te olvido, dele.

¡Qué temazo de Jenny Rosero! No sé quién es el autor de este tema musical, pero es, créeme sinceramente, es uno de los últimos temas buenazo de Jenny Rosero y de la rocola ecuatoriano. Yo no te olvido. Buenísimo, desde el título, muy bonito. A ver, vamos a seguir saludando por acá. Dice, un saludo para mi hijo que está cumpliendo años, sus 18 años. Bueno, ahí estamos saludando al hijo de la mamá, porque no me dice el nombre del hijo ni tampoco el nombre de la mamá. Entonces, hijo, de parte de tu mamá, te mando un saludo que está cumpliendo 18 años. Saludos para Centella, Mauricio Morella, ¿cómo estamos? ¿Qué tal? Centella, ¿cómo estamos? Saludos. Enrique Quinde, Ana Lucía Proaño, una estrella, creo que así se llama. Se ríe. Ayuri, bueno, no sé, ahí se ríe. Es que es la verdad, cualquiera le dice, por favor, un saludo para mi hijo Agapito, de parte de su mamá, la señora Florinda. Ah, por lo menos que diga el nombre, ¿no? Pero no dice nada, solamente a mi hijo que está cumpliendo año. Bueno, qué bonito, la gente se sigue sumando esta noche acá a este live que estamos haciendo también desde la cabina de Pirata. Soy tu amigo Pedrito Mora, te estaré acompañando rumbo hasta las 11 de la noche con la mejor música rocolera. Hay un tema que yo tomaba bastante cuando era joven, era más joven, bueno, sigo siendo joven, cuando era más joven, y muy poco la gente lo solicitan, muy poco lo he escuchado también, pero, y por no decirlo, solamente yo lo he escuchado ese tema, serio, pero me gusta este tema porque es muy bonito, me gusta una frase que dice, a ver, ¿cómo dice? No te pido, se me olvidó. Ayúdala, Señor, porque ella es buena. No comprendí tal vez cómo era ella. No fui capaz, Señor, de merecerla. Es lindísimo. Eso es cuando uno le desea el bien a su ex. Porque dice, ayúdala, Señor, yo te lo pido. Lindísima música. Al estilo de Alci Acosta.

La verdad se ha dicho. ¿Ustedes habían escuchado este tema de Alce Acosta? Dígame la verdad, ¿lo habían escuchado este tema de Alce Acosta? Yo estoy seguro que la mayoría no lo habían escuchado este tema. Se llama Ayúdala, Señor. Esto para una decepción cuando tú te separes de tu esposa, de tu mujer, de tu pareja, y tú le desees lo mejor y reconozca que tú fuiste el culpable. Hermano, es para llorar esta música. ¿Quién era por acá? Dice, Pedro, compláceme. Eres mi única amor. ¿Quién la canta, mijo? ¿Cómo estamos por allá? A mis grandes amigos que están por allá, desde la ciudad de Cuenca, reunidos parece, no puedo reproducir el video. Pero bueno, ahí estamos saludando a nuestros grandes amigos, la familia Gallegos Barros. ¿Cómo estamos? Saludos cordiales allá en Cuenca, disfruten de este feriado. Se los quiere mucho, se los recuerda mucho a mis colegas que están allá en la ciudad de Cuenca. Vamos avanzando por acá en el TikTok. ¿Quién más anda por acá? Dice, por favor, ya leímos. Dice, el guayaco cuando está tomando escucha Historia de Amor, buenísima, de Julio Jaramillo. Bacán. Marta Bajaña dice, basta, basta. ¿Basta qué, pues? ¿Cómo estamos por acá? Dice Mayrita, saludos cordiales, ¿qué tal? Con agua brinde. Sí, sí, sí, con agua. No me dejan tomar para nada. Estoy enfermito, me están cuidando. Solamente me están dando agua de cola de caballo, nada más. Vamos por acá con un vasillito. Sentimiento ecuatoriano. Para esa gente que está disfrutando. Al estilo de la Anita Lucía Proaño.

0: Oiga, qué bonito pasillo que escuchamos en la voz de Anita Lucía Proaño, artista de Riobamba y la primera estrella cristal que tuvo esta populosa colega emisora de la ciudad de Guayaquil. En los años 70 fue la primera, 70 por ahí, 72 fue la primera estrella cristal. Y ahí participó pues Anita Lucía Proaño, bien jovencita, ¿no? Y hasta ahora pues mantiene esa humildad de Anita Lucía Proaño, artista. A ver, vamos a ver si reproducimos, a ver si no compromete por acá la transmisión. Saludos para la gente que está allá en Cuenca.
1: ¿Qué dice Pedrito? Mande un saludo, aquí estoy con mi cuñada.
0: ¿Ya?
1: Mi esposa. En la Shumir. Ya le casamos al zorro ese, vea. Ya está asado aquí.
0: Ya. Oiga.
1: Pusimos al horno.
0: Ya.
1: Mande un saludo para acá.
0: Ya.
1: Hugo, Narcisa, Fernando y la Chela.
2: Y Graciela.
0: Chévere.
1: Y la Chela.
0: Bueno.
1: Y escuchando la pirata.
0: La primerísima,
1: la Rocola.
0: Por supuesto.
2: Saludos, Pedrito.
0: Gracias. Un abrazo a la distancia. Ahí está doña Nachi. Está Huguito, saludos cordiales. Estamos Huguito también para nuestra amiga Chelita también que está allá, para mi gran amigo Fernando Gallego, que están, vea, están con un zorro, pero como de 2 metros, comiéndose un cuisito. Qué chévere, qué chévere. Un abrazo a la distancia, saludos y que disfruten en unión de familia este feriado que estamos disfrutando aquí en el país. Vamos por acá, nos dijeron, un guayaco que se respeta, escucha historia de amor. ¡Vamos avanzando! ¡Salucita!

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1: Sí, señor, buena música proyectando en esta noche, viernes 9 de octubre. Saludando a todos mis grandes amigos que están conectados con nosotros en los distintos barrios de aquí, de la localidad. Por acá tenemos un mensaje de voz. Primero me dice acá un mensaje de texto, dice: Pedro, me desconoces si no saludas. Caramba, mi máster Alex Yagual, yo le he estado saludando. A ver, vamos a ver qué nos manda a decir acá en el audio. Como diría por allá un colega locutor, vamos a ver este audio, vamos a leer este audio.
2: Qué chévere, un abrazo a la distancia. Saludos.
1: Ya.
2: Pedrito, un gusto saludarte, hermano. Ya. No quiero que pongas mi audio en...
1: Ya, no quiero que pongan tu audio, ya, bueno, ya, bacán, ahí lo sacamos. Bueno, avanzamos 9:49, 21:49. ¿Cómo está saliendo el sonido, secretaria? Vamos por acá, dice Carlos Gómez, dice: hola, bendiciones, desde, no sé. No me dice desde nada más. Como que se le acabaron los megas. No alcanzó a leer, a escribir el mensaje. German Rizzo, ¿cómo dice? Una canción de JJ, mi muchachita. Allá, esa es con Alcia Costa, ¿no? JJ con Julio Jaramillo. German Rizzo dice: desde Palenque. Gracias. Muchas gracias a la gente que sigue reportando sintonía, a toda esa gente que se está conectando también acá en la plataforma de TikTok. Tenemos más de 600 conectados. Muchas gracias. Vamos a saludar rapidito por ahí. William García, Blanca Asensio, ¿cómo estamos? German Rizzo, Hernán Silvestre, Teresa Barreto, Enrique Quinde, Der Costuras. Bueno, tenemos acá harta audiencia que está conectada con nosotros. Feliciano, Ramón Lor, el negrito 100% infiel, vice man, ese perfil 100% infiel, Bolívar Sánchez Luca, Janet, ¿cómo estamos? ¿Qué tal? Fabián, saludos cordiales, Olmes, Juan Medina, vamos avanzando. Aquí está, desde la provincia de Tungurahua, el abateño Noé Morales. Dele vueltecita, amigo, dele vueltecita. Hoy chupamos. Y si no tenemos trago, no tenemos cerveza, lo que encontremos, pero chupemos esta noche, mijo. O sea, un caramelito, cualquier cosa, chupemos hoy día. ¿Y usted de qué se ríe?

0: 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No sé qué me va a pasar esta noche. 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
0: Vamos avanzando con la buena música. Marcamos ya las 9 de la noche con 53 minutos. Vamos a seguir leyendo los mensajes que nos llegan por acá. Dice, a ver, vamos a ver, tenemos la bola de mensaje por acá. A ver, a ver, a ver, a ver, a ver. Vamos a sacándolo despacito, vamos sacándolo despacito. Ya, de Palenque dice. Cruz Gómez dice por acá, ¡épale, compa! Soy Cruz Gómez. ¿Qué fue, Cruz Gómez? Yo soy Pedrito Mora, ¿cómo estamos? Y me reporto desde la isla Margarita de Venezuela. Yo me reporto desde playas acá, mijo. Chévere, un abrazo a distancia. Vacilemos este fin de semana, súper que chévere. Saludos allá en Galápagos. O sea, tú estás comiendo pepino. ¿Pepino de mar? Pues no, pepino de mar, no otra clase de pepino. Chévere, Anthony, ¿cómo estamos, Anthony Maico? Cordial saludo acá desde Guayaquil, a full rumba y timbal en el Cabo Rojeño. Bichimán, allá en el Cabo Rojeño, ¿dónde es que queda? En Escobedo y la que cruza, ¿no? Algo así parece que queda el Cabo Rojeño. De Corcostura dice, un saludo especial para mi esposo, el diseñador de interiores, Víctor Agil, el máster mueble. Bueno, así dice, un saludo especial para mi esposo, el diseñador de interiores. Ah, ya, pero, o sea, de las casas. Ahora, en serio, escriba bien, déjese entender bien. Yo ya estaba pensando otra cosa. El diseñador de interiores. Ah, ya, pero de las casas, ha de ser, no. Ya, yo ya le iba a decir que me haga uno de tres piernas, ya. El máster en muebles de Guayacán, saludos cordiales, qué chévere la gente cómo está participando y se está gozando. Anthony Michael, ¿qué tal? Dice cordial saludo acá desde Guayaquil, la full rumba desde el timbal Cabo Rojeño, ya saludamos en el Cabo Rojeño. Bolívar, ¿cómo estamos? ¿Qué tal? A ver, vamos a ver, siguen los mensajes por acá. Ay, ay, ay, estamos llenos de mensajes. Bolívar Sánchez dice, desde Sancán, a ver, desde Sancán, ¿dónde queda eso? Desde Sancán, la capital de las tortillas. La canción Amigo de qué, Orlando Contreras, ya. No sigas diciendo que un amigo tuyo y tu propia esposa mancharon tu hogar. Ah, me parezco Orlando Contreras, no. Bueno, dice, a todo volumen el Master Muebles Guayaquil, qué chévere. Súbale el volumen, era poner trompuda a la vecina. Anthony Maico dice, cordial saludo desde Guayaquil, a full rumba, Cabo Rojeño, ya leímos esto. A ver, dice, saluditos desde Guayaquil, Mapasingue Oeste, William García 720, Jenny Chávez, hola, ¿cómo estamos? Ella Chi Chávez, porque está escuchando acá la programación de Pirata. Así que Jenny Chávez, usted Chi Chávez, una música de Noé Morales, gracias mi amor. Allá, ahí sí leí bien, una de Noé Morales, porque usted me dice, gracias mi amor, yo me la creía. Vamos con Segundo Rosero, este tema que tenemos de fondo, Melancolía, dale.

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2: Bueno, bueno, aquí estamos, 22 horas con 2 minutos. Qué buen tema que la gente está participando esta noche. Bueno, también ha de ser porque la gente está activada por este feriado. Tenemos full sintonía, nos reportan desde distintos lugares de acá de playas. Dice, a ver, saludos Pedrito Mora, estamos en sintonía el del bonito programa. Atentamente el Mashi, el Máster José Luis Chávez. José Luis Chávez, ¿cómo estamos? Usted también, Chávez, mi querido Máster José Luis Chávez. ¿Tenemos alguno? Chávez, a ver, tenemos un audio, a ver, ¿qué dice por acá? A ver, dele.
3: Está mi amigo Pedrito, desde Candón Playas, yeah. San Jacinto. Yeah. En algún lugar del mundo, no es necesario revelar nuestra ubicación. Yeah. Tu programa es fenomenal.
2: Chévere, gracias. Bacano. Saludos. Ya, amigo, bacán. Preparen ese cebollado, ese caldo de salchicha, ya listecito para mi pana mañana. Ya lo perdimos hoy día, se le acabó el feriado. Se le acabó el feriado. A ver, vamos por acá, dice La Colorada. ¿Cómo estamos, Colorada? ¿Qué tal? ¿De qué lugar me escuchas? La Colorada tiene que ser alguna persona de Estados Unidos, alguna persona alemana, ¿no? Porque si es de La Colorada, esas turras, de esas pelos pintados, creo que está por demás eso, ¿no? La Colorada. Saludos de Guayaquil, dice, por el malecón. Por el malecón, dice, con alguien muy especial. ¡Carajo! Me pongo celoso. Vamos por acá. Dice, saludos para la familia Ágila en Guayaquil. Por ahí parece que alguien me estaba saludando desde mi sector, la 21 y Bolivia. Ay, mi suburbio, yo no lo olvido. Abilio Oliver Anzúnez dice, saludos mi pana, ¿qué fue mi hijo? ¿De qué lugar me estás? ¿Cómo estás? Yo bien, ¿y tú cómo estamos? Una de música de Marcelo Rueda, ya te la tenemos por acá programada. Gracias, dice, saludos desde Guayaquil. Gracias, Rosita Carrillo. Vamos con esa gente que está conectando, vámonos a seguir activándonos. Vamos compartiendo el like, si le parece, vamos compartiendo el like. Vamos dándole TikTok a la pantalla y vamos solicitando los temas musicales. ¡Dale! 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

Por acá dice Emilio, hágale mi pana, le estoy haciendo, mijo. Ese es mi pana, saludos para mi familia Anzules, gracias. May, ¿cómo estamos, May? ¿De qué lugar me escuchas, May? Buenas noches, bienvenida o bienvenido, May. Gracias por estar con nosotros esta noche, rocolera. Esta noche, bohemia, esta noche es nuestra.

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1: Pero vamos compartiendo el live, vamos compartiendo el live, vamos dándole tac-tac a la pantalla.
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1: Gracias, Mario Ramírez, por compartir. Eso es, hagan como Mario Ramírez está compartiendo.

Vamos a abrir el micrófono un momentito para saludar a mi gente que está por acá conectada con nosotros en esta noche. Marcamos ya las 22 horas con 15 minutos, 10 de la noche con 15 minutos. Reiterar el agradecimiento muy especial a toda la gente que está esta noche acompañándonos en esta programación rocolera desde Playas Villamil para el mundo entero, porque estamos en la www como Pirata FM 100.9. Una programación de primera, la única radio de playas que tiene música las 24 horas del día. Saludamos a toda la gente que también está llegando de distintos lugares, a los señores turistas que nos honra con su presencia, que vengan a disfrutar pues al máximo, que todo lo hagan con mesura para que ustedes se regresen feliz y contento y no se lleven malas noticias, ¿no? Vamos por acá a saludar Jesse. ¿Cómo estamos, Jesse Villón? ¿Qué tal? ¿De qué lugar nos está escuchando Jesse Villón? ¡Sharon! ¡Ay! ¡Dios mío lindo! ¡No me hagas gustar! ¡Sharon! ¿Pero qué están viendo mis oídos, Sharon? Bueno, me manda una carita todavía, no, ni siquiera palabras, nada. Me hace dar miedo. Menos mal estoy acompañado por acá, porque si no saldrá corriendo. ¿Ustedes saben lo que es que yo solito acá y Sharon me mande un saludo? ¿Ah? No creo, no. Linda canción, amigo Carly. ¿Cómo estamos? ¿Qué tal? Sharon, ¿por qué me hace llorar? Yo no le estoy haciendo llorar, amiga. ¿Usted está llorando? ¿Seguro? ¿Está llorando? A ver, mándeme un audio, yo le creo que está llorando. Si usted me manda un audio, yo creo que usted está llorando. A ver, al 0988-881291. A ver, si es verdad que usted está llorando. Ay. Ah, no, no, no, sí, sí está llorando. Sí está llorando, ya, ya, ya. Ahí nomás, ahí nomás, muchas gracias. Está llorando. Ok, gracias, Sharon. A ver, Asley, ¿cómo dice Asley? Saludos desde Tiacotepec, de Mejía, Veracruz. Familia Joval, Calixto, por favor. Bueno, pero me hice entender. ¡Órale, mijo! ¿Cómo estamos allá en México? Ya mismo ponemos una rancherita. ¿Le parece si no nos metemos una rancherita? Sí, ¿quieren escuchar una rancherita? Ya. Una de Vicente Fernández. A ver, ¿quién me recomienda de poner una de Vicente Fernández? Una de Javier Solís, puede ser, ¿no? A ver, recomiéndeme por ahí. A ver, vamos por acá, dice el loco. Buenas, tal vez el tema Rosa Angelita. A ti nada te importa, gracias, ya vamos a ubicar. Dice, yo le iba a enviar un audio. Yo le iba a enviar un audio. A ver, envíeme el audio, a ver, envíeme. A ver, Sharon, envíeme el audio, a ver, vamos a ver qué me van a decir en el audio. A ver si es verdad que está llorando, a ver, déle por acá. Mientras tanto, ¿sabes qué, mijita? Tú que estás escuchando, olvida lo que pasó ya. Iba a llorar Sharon. Ah, no, ¿quién era la que lloraba? ¿Quién era la que lloraba? Sí, Sharon, Sharon. Ahora sí va a llorar Sharon con esta música. Ya olvídalo, Sharon, ya olvídalo.

0: Bueno, por acá estamos de regreso en la transmisión de TikTok. Por acá TikTok nos cortó, no sé a qué se debió, pero vamos a continuar con la programación de Pirata. Reiterar el saludo muy cordial para toda mi gente que me seguía con este en el live. Ya estamos de nuevo, ya estamos de nuevo. Teníamos como 800 conectados. Vamos a ver cuántos se conectan hoy día, ahorita. Aslay, ¿cómo estamos? Buenas noches. Una de los bríos, familia Jobal Calixto. Estamos en Rocola, los bríos es romántico, pero también puedo poner ya mismo, ya.
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2: Y nada mejor hoy 9 de octubre escuchar un tema de Julio Jaramillo, el hijo de Guayaquil, ¿no? El inmortal de América. Hoy 9 de octubre que estamos celebrando un año más de independencia, reiterar el agradecimiento a toda mi gente chévere, mi gente bacana que está disfrutando esta noche con la buena música rocolera, la buena música popular, transmitiendo desde la cabina de Pirata 100.9. Para el mundo entero estamos en la www como Pirata Radio. Vamos a seguir saludando a la gente que está conectada. Néstor Álava, que fue mi hermano, el medio corazón por acá también está con nosotros esta noche. Saludos a la Erika. Saludos, ¿sabían que mi amigo Néstor Álava tiene una amiga que siempre le manda acá saludos a la Erika? No me pregunten los pormenores, ¿no? Así que un abrazo, mi pana, el gato, Néstor Álava. Oye, Néstor, escuché un tema que tú hiciste, es un avance en una de las redes. Me gustó ese tema, creo que es nuevo, lo estás cocinando. ¿Cómo es la cosa por ahí? No sé si de pronto no podemos hacer un live. Mándate un audio, Néstor, mándate un audio, pero acá al número de la radio. No sé si tú tengas el número de la radio, pero te lo puedo decir despacio. 09-88-88-12-91. Ya, envíate un audio para promocionar ese tema. Me gustó ese temita, para que la gente ya lo pida acá en la radio, ¿no? Y mándame el link porque no lo encuentro. Se me olvidó el nombre. Así que un abrazo a la distancia para mi pana Néstor Álava, allá en la península de Santa Elena. Chévere. ¿Cuándo vienes por acá, mijo? Dice Canito Atri, dice pasionarias, todo. Póngale, Pedrito. Aquí están las pasionarias, qué bacán. Bueno, dice Ana Figueroa, buenas a música, chévere, muchas gracias. Betty María Mina, saludos de Villamil, barrio 15 de agosto. Ahí estamos, también Marixa Blanco, buenas noches, que está conectada con nosotros. Les había ofrecido algo de rancherito, unos boleritos, vamos a poner al estilo ranchero. Y nada mejor que el rey del bolero mexicano, Javier Solís.
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1: Música fina para oídos finos en esta hora de la noche. Marcamos 22 horas con 33 minutos. Gracias a la gente que se sigue conectando con nosotros. Hernán Silvestre, ¿cómo estamos? ¿De qué lugar me estás escuchando? Canito, saludos cordiales. Oiga, yo soy muy amante a lo original. Soy muy amante a lo original. Y yo quiero compartir con ustedes este otro bolerito ranchero con las originales. Lo han regrabado Jenny Rosero, Juanita Burbano, pero yo me quedo con las hermanas Núñez desde México.
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que estamos escuchando esta noche, compartiendo la música popular, la música sentimental, desde la cabina de Pirata 100.9, acompañándote en este bonito feriado, esperando que la pases súper que chévere, súper que bonito, en unión de tus seres queridos, de tu familia, que disfrutes al máximo, pero siempre controlándote. Por acá dice Ana Figueroa, buenas músicas. Gracias, Anita, ¿de qué lugar me estás escuchando? Un abrazo a la distancia, feliz feriado. Vamos por acá, Betty Mariana Mina, saludo desde Villamil, barrio 15 de agosto, gracias. Carlos Manzano dice, buenas noches, bendiciones, mi viejo, desde El Carrito, Valle, Colombia. Bacano, ahí estamos desde la hermana República de Colombia también, reportando sintonía. Enrique Quine, ¿cómo estamos? Buenas noches. Seguimos por acá con la buena música, disfrutando al estilo de El Mimado de la Rojola.

Ay, ay, ay, mi amor, cómo me muero por estar en tus brazos. Pero bueno, ya tienes a otro allá en tus brazos. Espero que te vaya bonito. 10 de la noche con 44 minutos. Por acá dice, buenas noches desde Pozorja, familia Barón Ponguillo, a full sintonía. Qué bonito, la familia Ponguillo por allá reportando sintonía. Saludos cordiales. ¿Qué sector de Pozorja? Conozco bastante Pozorja, por allá también tenemos familiares en Pozorja, pero bueno, qué chévere que la gente de distintos lugares también estén reportando sintonía. ¿Y usted de qué lugar está? Solamente salúdeme porque ya tenemos 17 minutos nomás de programa, así que no se quede sin enviar su saludo a su media naranja que de pronto está distanciado. Aquí estoy. Dígale por qué te llevaste mi medio corazón.

vamos a saludar a Enrique Quinde. ¿Cómo estamos llegando de Adata de Villamil para disfrutar del feriado? Bendiciones, qué bonito. Bienvenido, mi amigo, que viene a disfrutar acá Adata de Villamil. El feriado. Bendiciones, gracias, mi hermano. De igual forma para usted. Bienvenido a toda la gente que en este momento se engancha acá en el like que estamos haciendo en la plataforma de TikTok. Música popular sonando acá en Pirata.

contento porque estamos celebrando la, la independencia de mi ciudad de Guayaquil. Pero también estoy con una pena, estoy con sentimientos encontrados, porque allá en Guayaquil está mi esposa Mireya y no se ha reportado, no sé si estará disfrutando de las fiestas de Guayaquil. No sé, me ha abandonado el día de hoy, pero bueno, esperemos que donde se encuentre, dígale que la esperaré aquí. Serio, dígale que aquí la estaré esperando, dígale así nomás. ¡Disfrútalo, mi gente!

ahí sacando los gallos también Pedrito Mora, ¿ah? Para que vean nomás. A ver, a ver, a ver, a ver. A ver, ahí está, a ver, a ver, a ver.

¿Qué pasó, ah? Vean, para que vean más, ah. Así que ya sabes, ah. Aquí estuvo pasando por los micrófonos Pedrito Mora también, para que vean que yo soy de todo. Aquí está uno de mis temas que yo canté, que yo grabé. Vamos a la parte final entonces, mis amigos. Solamente nos quedan 10 minutos para terminar la programación, así que un saludo muy cordial para toda mi gente bohemia que está esta noche acompañándome. Espero que se haya divertido esta noche. Mireya Sandoval, ¿cómo estamos? ¿Qué tal? ¿De qué lugar estás, Mireyita? ¿No me lo has visto por acá, a mi amor, Mireya Ochoa? Se me ha perdido.

Allá, ella es Mireya Sandoval desde Venezuela. Un abrazo a la distancia, hermana venezolana Mireya Sandoval. Gracias, Fanny Bravo, por seguirnos a esta cuenta. Soy tu amigo Pedrito Mora desde el Cantón Playas, desde Radio Pirata 100.9.

Ahí escuchamos al rocolero mayor Cecilio Alba Zabaleta, que también está enfermito, ¿no? También está enfermito. Bueno, parece que también pues ha dado mucha música a nuestro país. Amigos, estamos llegando a la parte final. Marcamos ya las 22 horas con 56 minutos. Vamos a seguir leyendo por acá los comentarios que nos llegan al like que estamos haciendo acá en la plataforma de TikTok. Luis Tubón, ¿cómo estamos? Buenas noches, saludos desde Incluyó Perú. Porfa, ante corazón de Noé Morales. A ver, escríbeme bien, mijo. A ver, dice, porfa, ante corazón de Noé Morales. No me suena ese tema, ante corazón. Así que, si usted me escribe bien, bacano, yo le complazco. ¡Vamos! ¡Ay, ay, ay!

0: Ana Figueroa me dice, siga, que no lo saque. Ya, ya, que no lo saque. Ya, listo. Pero si usted me manda un audio de voz, yo sigo. ¿Ya? O si no, pues, ya voy a tener que despedirme. Allá llegó el audio de voz. Muchas gracias. A ver, vamos a ver qué dice por acá.
1: No, por favor, no te vayas.
0: Vea usted. Que tengo que pagar. Hasta esos audios me están mandando. A ver, otro audio por acá me llega. A ver, otro audio, a ver, ¿qué me dicen por acá? ¿Qué me dicen por acá? Buenas noches.
1: Que la tengas pequeña, me da igual. Quiero estar contigo.
0: Habla en serio, no, pues ahí no me exponga tampoco de esa forma. No me exponga de esa forma.

0: ¿Qué música que estamos escuchando por acá? Compréndeme que no te puedo olvidar, mi amorcito. Extraño tus piojitos y las liendras que yo te sacaba. Vamos ahí a despedir la programación muy alegres.
1: Amor.
0: Buenas noches, les saluda desde Quito, sector Chillo Gallo. Por favor, unita de Roberto Calero, la pena de qué? La pena

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1: Mis amigos, estamos llegando a la parte final del programa.
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1: Esperando que hayan disfrutado de esta noche bohemia, de esta noche rocolera. Si papito Dios lo permite, nos estaremos reencontrando el día de mañana cuando el reloj marque exactamente las 9 de la noche para acompañarlos en este feriado. Así que sigan disfrutando de la señal de Pirata. Les dejo programado full rocola hasta las 2 de la mañana. La gente que está acá en el dial de la 100.9 aquí en la localidad, muchas gracias. Y la gente que está fuera de aquí, usted puede seguir escuchando en Tuning Radio o Radio Box. Ponga usted como Pirata FM 100.9 o entre prácticamente a Google y ponga ahí Radio Pirata 100.9 FM y ahí le sale en vivo. Estamos las 24 horas del día. Un abrazo a la distancia. Disfruten de esta noche en familia. Chao. Feliz feriado.

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4: Buen día, amigas y amigos. Qué gusto encontrarnos nuevamente. ¿Desde qué lugar nos escuchan? En el programa de hoy viajaremos hacia Venezuela para conocer una interesante experiencia. Soy Aidea Tupaña. Gracias por acompañarnos. Ecuador. Pueblos andinos celebraron el Colla Raymi, tiempo de fertilidad, siembra, renovación y agradecimiento a la Madre Tierra. Gracias a los amigos de ALER y el espacio Latido Indígena, desde Ecuador, Eduardo Bucancela nos trae la información.
5: El Colla Raymi o Colla Raymi es una celebración ancestral andina vinculada al equinoccio de septiembre y es conocida como la fiesta de la fertilidad y la fecundidad. Su significado está estrechamente relacionado con la agricultura, la preparación de la tierra y el inicio de un nuevo ciclo de siembra. Desde tiempos precolombinos, los pueblos andinos observaron los ciclos astronómicos para organizar sus actividades agrícolas y expresar su agradecimiento a la tierra y a los elementos de la naturaleza que hacen posible la vida. Estas prácticas quedaron representadas también en piezas de cerámica y otras manifestaciones culturales. Una de ellas, perteneciente a la cultura Pasto, representa a una madre cargando a su hijo y posiblemente fue utilizada para verter chicha u otras bebidas sobre la tierra como acto ceremonial. Esta práctica simboliza la reciprocidad y el agradecimiento a la Pachamama, principios que continúan presentes en celebraciones como el Colla Raymi. En esta ocasión, en una institución educativa de la parroquia Simiatug del cantón Guaranda, provincia de Bolívar, se dio este programa tal como nos reporta nuestro compañero Willy Quispe de Radio Runa Cunapa Guiachana.
6: La Unidad Educativa Intercultural Bilingüe del Milenio Simiatug desarrolló una jornada dedicada al Colla Raymi, con la participación de estudiantes, docentes y también padres de familia. El objetivo fue fortalecer la identidad cultural y mantener vigentes los conocimientos y prácticas ancestrales que forman parte de la vida de los pueblos andinos.
7: Nosotros siempre estamos fortaleciendo a estos cuatro reymes que nos llevamos en los pueblos andinos. Y siempre nos cuadramos con la planificación que se organiza dentro de la institución intercultural bilingüe.
6: Durante la jornada también se desarrolló un acto ritual como parte de esta celebración y de la transmisión de conocimientos entre generaciones.
8: Al pasar más de 500 años todavía, continuamos llevando este tipo de actos que es muy importante para nosotros. De Colla Raymi es la época donde nuestra madre tierra empieza ya a estar fértil, realmente a recibir una nueva semilla para multiplicar y así alimentar a todos quienes estamos aquí en este planeta.
6: De acuerdo con referentes institucionales y culturales del Ecuador, esta celebración también busca fortalecer los saberes ancestrales y su transmisión a las nuevas generaciones. En Simiatug, llevar esta celebración al ámbito educativo representa un espacio para que niños, niñas y jóvenes conozcan el significado de estas prácticas y comprendan su relación con la naturaleza y la comunidad y el territorio.
9: Colla Raymi significa, sobre todo para el mundo andino, para el pueblo, ancestrales, pues que se refiere a la mujer, se refiere a la fertilidad, por lo tanto, tanto en la naturaleza, tanto como en la humanidad, siempre somos dualidad, es decir, dos.
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4: Venezuela, advierten que fenómeno Super Niño podría generar fuertes sequías y disminución de la producción de alimentos. Gracias a los amigos de ALER y el espacio Contacto Sur, Radio Fe y Alegría, Alexander Medina nos trae la información.
0: En medio de la refriega política en Venezuela, hay temas como los efectos del fenómeno del superniño que pueden generar en la producción de alimentos que poco se reflexionan. Ante esto, el sociólogo Edison Arciniega, especialista en seguridad alimentaria y director ejecutivo del Centro de Estudios Agroalimentarios, advirtió que el fenómeno del niño podría generar una reducción de la producción agroalimentaria en Venezuela debido a una menor disponibilidad de agua para los campos, siendo la ganadería uno de los sectores que podrían resultar más afectados.
3: El niño, que se proyecta que va a ser la versión más severa del niño en la historia de la humanidad. De hecho, si observan, el mar ha estado tan cálido que no ha habido huracanes este año. Ya estamos en septiembre y es la primera vez desde que hay conteo de huracanes que entramos al mes de octubre sin huracanes en el Caribe. En el sur del continente americano implica lluvias un poco más copiosas y generosas. Si esas lluvias llegan de manera oportuna y no destructiva, pudiesen significar menores precios internacionales porque habría unas cosechas abundantes de maíz, de trigo y de soya en países como Argentina, Uruguay, Paraguay y Brasil. Ahora, en la zona norte del Ecuador, el niño implica sequías. Eso afecta fundamentalmente a países como Venezuela, como Colombia, como Panamá. Toda la zona del Caribe se ve afectada fundamentalmente por problemas de sequía. La última vez que hubo niño severo, el río Orinoco bajó a los 4.500 metros cúbicos de agua por segundo en el momento más crítico del río, pasando por la piedra del medio en Ciudad Bolívar. Estamos hablando de una sequía que hizo intransitable el río hasta los puntos de descarga de hierro. Estamos hablando de una sequía que hizo imposible que los barcos cargados de las empresas básicas de Guayana pudiesen transitar a plena capacidad por el canal del río.
0: Por su parte, Joaquín Benítez, el director de Sustentabilidad Ambiental de la Universidad Católica Andrés Bello en Caracas, propone tomar previsiones que puedan convertirse en acciones, ya que el país necesita información y coordinación estatal. Debe haber planes desde los organismos de gestión de riesgos, el sistema energético, las instituciones encargadas de infraestructura y comunicaciones y el sector agropecuario.
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11: En caso de papas nativas, para sembrar hay que preparar la tierra, ¿no? Como tú puedes ver por aquí, ¿no? O puedes ver por la montaña que la tierra se prepara. Se llama barbecho. El barbecho se hace en lo que es en el mes de enero, febrero y marzo, 3 meses, donde que la tierra está más húmeda, ¿no? Que se pueda voltear la tierra. Después de preparar la tierra, tiene que descansar lo que es el barbecho, ¿no? Que está en la tierra que descansando. Después, para sembrar, hay que traer lo que es el guano de corral o el abono de corral, ¿no? Para sembrar lo que es la papa. Después traer la semilla, después de la semilla, ¿no? Venir con la chaquitaglia. Es una herramienta tradicional que lo utilizamos para sembrar la papa, que es ese esfuerzo, ¿no? Con la mano también, con el pie te ayudas. Es el chaquitaglia.
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4: Hoy viajamos hacia Venezuela. Aquí, gracias a la adopción de prácticas sostenibles, las familias productoras fortalecen sus medios de vida y al mismo tiempo protegen un legado vivo, preservando el cacao como un invaluable patrimonio agroecológico, cultural y productivo de este país. Escuchemos Sembrando Futuro desde CEPE, una historia del cacao venezolano.

0: El empleado era mi padrino, que se llama Vinicelli, el encargado de la hacienda de Cepi, Chihuahua. Pero él vivía aquí, tenía su casa aquí. Entonces eso era una relación junto, pues, porque Chihuahua y Cepi ha sido siempre lo mismo. Y ahorita son la misma parroquia. El cacao de Chihuahua y el cacao de Cepi, ninguno de los dos son mejores, son igualitos. La ayuda que he tenido la FAO y la universidad, mira, me ha entusiasmado más a trabajar.
1: Es tan bonito, ahí se alimenta un bebecito.
0: Estamos haciendo un vivero para las plantas que seleccionamos, para seguir ampliando las matas, la siembra. Ya estamos inyectando por ahí, tenemos aquí mismo inyectado unas matas que estamos inyectando de esa misma planta que se seleccionaron. Y creo, no es que creo, que estoy seguro, que eso me va a producir mejor beneficio, más producción. La hacienda tiene 47 hectáreas, porque la hacienda era de la playa hasta el final donde estábamos allá arriba. De esas 47, yo recuperé 35. Aproximadamente tengo 18, que es la que estoy ahorita, que me están ayudando la gente de la FAO a terminarla. Esto va a ser una fuente de trabajo, porque si hay producción, hay trabajo para la misma gente, para sostenerse su... Porque, como te digo, aquí se vive de la pesca y de la agricultura, pero cuando no hay pesca pueden trabajar en la hacienda. El cacao criollo es más aromático que el otro, pero hay un factor en eso. Ahí va en la fermentación. Porque tú puedes tener un cacao fino y aroma, pero si no lo fermentas bien, no te agarra el sabor bueno. Todo eso combina con la calidad. Pienso y le digo a los muchachos, a los niños, que el cacao es una cosa que puede tener mejor resultado de vida, ayudar a su familia. Porque el cacao es una planta noble, pero hay que tenerle cariño al trabajo. Y viendo el horizonte, porque por aquí es que se saca el cacao de cepa.
2: Importante que estas iniciativas se conozcan, como esta hay muchas en toda la región. Si conoces alguna o quieres compartir la tuya, escríbenos a ondarural@ciespal.org.
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2: Saludamos a las radios que retransmiten este programa. En Argentina a Radio Garabato, Radio Agro. En Venezuela nos escuchan por Radio Fe y Alegría y Visión Agropecuaria Radio. en Ecuador, gracias a los amigos de Radio Purito Selva, Radio Pichincha, Radio Luz y Vida 88.1 FM, Radio La Jefa 91.3 FM y Radio La Voz de Napo. En República Dominicana saludamos a Radio Ceibo. En México nos escuchan por Radio Fogata. En Chile, gracias a los amigos de Radio San Miguel Online, RCPA Multimedios y Radio Aucán Comunitaria. En El Salvador, saludamos a Radio Suchitlán. En Guatemala nos escuchan por Radio Comunitaria Indígena La Niña. En Honduras, gracias a Radio Sabalanquira. Y muchas más. Gracias por hacer que este programa se escuche en toda la región.
4: La Organización de las Naciones Unidas para la Agricultura y la Alimentación, FAO, el Centro Internacional de Estudios Superiores de Comunicación para América Latina, CIESPAL, la Reunión Especializada de Agricultura Familiar del Mercosur, REAF, la Asociación Mundial de Radios Comunitarias, AMARC, la Asociación Mundial para la Comunicación Cristiana, UAC, la Asociación Latinoamericana de Educación Radiofónica, ALER, la Coordinadora Latinoamericana de Organizaciones del Campo, CLOC, Vía Campesina, la Confederación de Organizaciones de Productores Familiares del Mercosur Ampliado, COPROFAM, el Programa Diálogo Regional Rural, PDRR, la Asociación para el Progreso de las Comunicaciones, APC, Redes por la Diversidad, Equidad y Sustentabilidad, AC, Fundación Comunica.
2: Estamos llegando a la parte final de este programa. Fue un gusto compartir contigo. Recuerda que puedes seguirnos en redes sociales. Estamos como Onda Rural en Facebook y en X. También puedes visitar nuestra página web, ondarural.org. Soy Aidea Tupaña. Nos encontramos pronto.
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0: Son las 6 con 24 minutos.
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1: Son las 7:31.

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1: Son las 7:55.

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que mi vecina, metiéndole labia más que político en campaña, Dale, vamos avanzando con buena música, señoras y señores. Estamos aquí

0: se me intervoli, Estábamos renovando el estudio, le estamos ubicando otras cositas, por ahí le pusimos musiquita y bueno, también transmitimos por ahí en vivo. Así que muchísimas gracias a todas esas personas y no se olviden, para quienes están en el portal de TikTok,
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0: Tantas cosas que salen hoy en día, pues hay que aprovechar, ¿eh? Así que muchísimas gracias, Byron Cruz, ¿qué tal? ¿Cómo estamos? La colorada más fiel de las fieles coloradas, dice por acá, ¿eh? Estercita, ¿qué tal? ¿Cómo estamos? Un gusto inmenso, un placer enorme. Gracias a esas 4,000 personas que estamos

Gracias ahí, poniéndole musiquita para todos esos ecuatorianos que por ahí están lagrimeándose, por ahí dando la vida por querer nuevamente venir acá en playas, ¿eh? Por venir a nuestro Ecuador, algunos por ahí dan la vida. Por el, dicen algunos que por, como dice Byron Caicedo, ¿eh? Por mi Ecuador saco la cara. Así que si usted se fue por allá, pues a la United States, pues aguante, ¿eh? Yo también tengo el sueño americano. En cualquier momento también vaya de pronto a partir al sueño americano también. Pues no, pues y si hay que sufrir, pues hay que sufrir. Pues por eso a veces uno de pronto decide, ¿eh? Ecuador, tierrita linda, Ecuador, donde hay espacio, hay lugar, Ecuador donde hay las plazas de trabajo, sí, hay trabajo, a montón hay trabajo, por si acaso, ¿eh? No, eso no. ¿Sí? Vea, de verdad que a veces en los feriados son cuando más se aprovecha, ¿eh? Yo por allá me compré 4 pacas de agua.

Estarán comprando agüita, Estarán comprando agüita porque la calor está insoportable, Recuerda. Recuerda algo muy importante. Recuerda que tu energía positiva es el motor que transforma los sueños en realidad. Y si usted de pronto tiene sueños, hágalo transformar, Usted no se transforme, haga que el sueño se lo transforme.

0: la radio para que usted interactúe con nosotros a través del 0988-881291, el número en el cual usted se puede contactar, el número en el cual usted puede enviar sus notitas de voz, su mensaje de texto a través de este automático.
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0: Efectivamente, cuando el reloj marca las 8:21 de la mañana, 8:21, estamos sonando como cadena nacional. Estamos desde Villamil Playas por acá, a través de la frecuencia modulada de la 100.9. Gracias, Coloradita. Saluditos, belleza, por ahí de a poquito se van enganchando. Uy, ¿qué pasó? Nos quedamos con 16, ¿eh? Byron Cruz, saludos, joven, rumbo a los manavises. Chévere, qué belleza, ¿eh?

¿qué tal? Buenos días. ¿Podría ponerme el temita nostalgia? Nostalgia, no sé si de pronto creo que debe ser con Segundo Rosero. Confirme. Ahí está Crespo, belleza. Ahí está también Carlitos Reyes, buenos días. Un saludito para mi esposa, Jenny. Aquí, en todo lo que es el puerto principal. Ahí está el hombre duro, el hombre más bacano, el hombre más chévere que con cuatro palitos que encuentra hace ventanas, hace puertas, hace rejas. Óigame, ahí está Omar Yawal, buenos días. Óigame, se estaba escuchando la radio ayer, ¿eh? Le estaban dando durísimo, le estaban batiendo. Le estaban dando, ¿cómo que? Le estaban dando, publicidad como no se imagina, ¿eh? Ahí está el saludito. Vamos a seguir avanzando con buena música. Vamos, ya le ponemos a caballito sus estrellas, ¿eh? Ya le ponemos la música nostalgia. Ahí que solicita ahí, gracias a todas esas orquestas que también envían sus producciones, envían su material musical para hacerlo sonar por acá. Eso se trata también la radio, de apoyar al talento ecuatoriano, apoyar también a los cantantes, a los artistas, como no también al grupo de SEO Internacional también que nos hace llegar ahí, gracias a esas empanaditas, gracias ahí por pararme bola. Belleza, vamos avanzando con buena música. Esto es el programa

0: otro y has regresado. Igual te quiero, ¿eh?
1: Y Máximo Escaleras.
0: Ahora sí, ya somos felices los tres, ¿eh?

0: Óigame qué belleza, caballito, eso es estrella, ¿eh?
1: Saludos a mi gente.
0: Buena elección.
1: Manaví.
0: Esa colaboración también ahí con Segundo Rosero. ¿Eh? No, Segundo Rosero. No me olvide, ¿eh? Máxima Escalera, ¿eh?
1: Esmeraldas.
0: Buena colaboración, ¿eh?
2: Habla bonito.
0: No, porque a veces hay tantos artistas que a veces se nos envían el material, imagínense, ya nos olvidamos, ¿eh? Pero lo bonito es que suena. Las canciones suenan, pegan y hasta lo bailan en diferentes eventos. Lo bailan en las fiestas de pueblo, bailan en Villamil Playas, lo bailan también en las salas de eventos, ¿eh? Ayer se nos hizo, dicen algunos, se nos hizo agua el chivito, ¿eh? Era para estar trabajando en un quinceañero, pero lamentablemente lo aplazaron, ¿eh? Imagínense, si no trabajo, no como, ¿eh?
2: No puede, puede.
0: De verdad, si uno no trabaja, no come, ¿sí o no? Para la gente de Engabao, ¿qué tal? Buenos días. Oigan, toda esa gente que se encuentra por aquí cerca de Villamil Playa, sintonizan la 100.9 Pirata Radio, ¿eh? Muy aparte de estar aquí, a través del portal de TikTok. Y
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0: Y le siguen dando tiki-tiki, chévere. Y si solamente pasan como la familia Miranda, mejor.
2: Fuera, fuera, fuera de aquí.

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esos fieles amantes, amorcito, Belleza, señoras y señores, después de habernos ido a comer, después de habernos ido a comerciales, nuevamente regresamos con la buena musiquita, La Chichita Cortavena, la música nacional, la que suena por aquí, por allá, la que suena en todo el Ecuador, la que caracteriza a todos estos bellos ecuatorianos, así seamos feitos. Como dijo una influencer, ¿de dónde? De México creo que era, Que éramos los ecuatorianos, éramos feos, feísimos. Con caras de rumiñahui, óigame, pero eso sí, somos trabajadores, como dice la Mari Borja, ¿eh?

comentarios es como para tener más contenido, para tener más vistas, para tener más view, como llaman algunos, Para tener view y tener review, Así es, buenos días por acá, Lucita.

incómodo. Pero bueno, las personas, los hombres, los seres humanos, necesitamos laborar, necesitamos trabajar para llevar el sustento diario, ¿eh? Soy Tito, ¿qué tal? ¿Cómo estamos? Belleza, Bolívar. Saludos, mijo. A los tiempos, Mijares. ¿Qué más, pues, mija? Chévere. Gracias ahí. Para mi chiquito bello, ¿qué tal? Saludos, mi pana, desde la isla Puná.

0: de la Play Store, ¿ah? Descárgueselo e instálelo en la aplicación en su teléfono y ahí usted nos puede escuchar las 24/7. No paramos, solamente cuando hayan los cortes de energía. Ahí paramos, ¿eh? Ah, no, pero ni aún así, ni los cortes de energía a veces nos hacen cosquillas, ¿eh? Estamos preparados también ahí con generador para darle a través del internet. Así que bueno, Fabi Vinuesa, saludos para Tati Inga, la Quichita o la Chiquita, ¿cómo es la cosa? Describiendo bonito, ¿eh?
1: Habla bonito.
0: Para la Chiquita hermosa de control municipal, óigame, cuidado, por favor, cero política, porque si no, mejor.
1: ¡Fuera de aquí!
0: Óigame.

trágica, ¿eh? Allá en Panamá, un terremoto de 7.7 que lo hizo brincar a toditos, dice, como asaltando el huyayá, y dice por acá, ¿eh? Hable en serio. No, de verdad.

que nos depara más adelante, pero nada, que nos estamos salvando de algunas, ¿eh? Nos estamos salvando de algunas, así que por favor también estén preparados para cualquier tipo de situación. Por ahí mencionaba que dice que se va a generar un tsunami que viene desde los Estados Unidos y viene trayendo a todos esos ecuatorianos, ¿eh?

poquito de humor, pero bueno, de verdad queremos que toda esa gente de Panamá, pues, que la está pasando difícil, pues esperemos que la situación mejore, ¿eh? Y también, y eso también tiene que ver también los quienes, los gobernantes también, ¿eh? Eso, bueno,

muchísimo, ¿eh? Queremos saludarlo también ahí a todas esas que están cobrando en los mercados, en los supermercados, ¿eh? Eso, ahí también allí pues para en las diferentes farmacias, en las ferreterías, como no, también en las diferentes

0: Buenas tardes.
1: Con la amiga que conocí ayer, por favor.
0: Joven, buenas tardes.
1: Dije con la amiga que conocí ayer, por favor.
0: Disculpe, ¿por qué usted le está molestando a mi hija? No sabe que es una niña. Dese cuenta, joven. Usted es un orquestero que cuántas mozas tendrá y qué viene a estar aquí a mi hija jodiéndole.

Señores, bonita mañana que estamos pasando ahorita. Ya se fue la lluvia, ya está saliendo el solcito. Para toda esa gente que de pronto ha recogido su ropita, ya póngalo en este momento en el tendedor, ¿eh? Póngalo en el cordel ya, saque ya. Óigame, yo veo que otros en otras casas hacen cordeles adentro, encima del techo, por ahí algunos, ¿eh? ¿Sí o no? Confirme para confirmar, ¿eh? Óigame, antes de ayer creo que fue, la lluvia ahora hasta por sectores también se presta para llover, ¿eh? Veníamos por acá por el sector de...

manera de llover a cántaro, de verdad. Y pues bueno, ya pasando la parte céntrica, viniéndonos acá para cerca por el balcón del Pacífico, estaba sequito, imagínense. Ahora hasta la lluvia se presta para llover en diferentes lugares, en diferentes sectores, en diferentes barrios. Así como nosotros le enviamos saluditos a todos los barrios que en estos momentos están enganchados a través de la programación El Chichazo Mañanero, claro.

triunfo para mi pana Oscar, que más saludito a todos ellos. Aquí están también interactuando con nosotros a través del portal de TikTok, ¿eh? ¿Qué nos dice por acá? Ah, bueno, ya el chiquito bello ya le leímos, ¿eh? Ahí está Oscar Orrala. Oscar Orrala, saludos, de verdad. Ahí está Fabi Vinuesa, saludito para Tati. Ya le enviamos saludito para Tati Inca. Un gusto inmenso. Muchas bendiciones, Meter Bolio, full sintonía en el barrio Las Caritas. Cómo no, también acá en el barrio 26 de marzo, también saluditos. ¡Jule! Darwin Santiago, Darwin Cuba, ahí está mi pajarito music, ¿eh? Así es, ¿cómo? Mi pajarito music, ¿eh? Belleza, ahí está, y su disco móvil, belleza, que la pase bonito. Si hay fiestita por ahí, pues desde invitando, ¿eh? Si de pronto por ahí le salen los gallos a los animadores, acá está otro gallo más para que de pronto usted pueda cargar en su disco móvil. ¿Qué le parece? ¡Saludos, compañerito! Boli, amigazo de la University High School, de la U, de la University. Mary Carolina, ¿qué tal? ¿Cómo estamos? Mary Morán, saluditos. A los tiempos, de verdad. A los tiempos, a los añares, a los antaños, que por acá nos están observando a través del portal de TikTok. Sí, ya estamos perdidos, ya estamos. ¿Cuántos años ya han pasado? Ya ha pasado con más de 10 años, ¿eh? Más de 10 años que han pasado de estar en la University High School, de ser de uno más de los profesionales, pero bueno. Hay que seguirle dando, ¿eh? Hay que avanzar así como avanza el reloj. Las 8:59 de la mañana. Suena como cadena nacional la música ecuatoriana.

saluditos ahí a la gente de Guayaquil también. Michael Sam. Ahí está su música, ¿eh? También un hijo de una colega de la

Así más o menos como Mr. Boli, ¿eh? Yo soy su vitamina por las mañanas los fines de semana. ¿Qué le parece, Si no hay el chichazo mañanero, la mañana se torna diferente y aburrida. ¿Qué le parece,

0: Para nuestro amigo Angelito Rivas también, arribando al punto exacto en todo lo que es el malecón, en todo lo que es el parque infantil. El hombre duro de la confitería también, ¿eh? Y el hombre duro de los tallarines, pero de mango, ¿qué le parece? Y si no quiere tallarín, esas ricas micheladas, ¿eh?
1: Tu vitamina, tu vitamina, tu vitamina para poder...
0: Hoy se toma vitamina C, ¿qué le parece, eh?

0: ayer parecía sábado, ¿eh? La verdad que ayer parecía sábado, ¿eh? Yo quisiera que solamente sean sábados y domingos nomás, ¿eh? A veces uno se cansa de trabajar, imagínense ahí. Solamente descansan los que tienen plata, dicen por acá, ¿eh? La gente como nosotros trabajamos porque tenemos deuda, ¿eh? Y si imagínense, si no trabajamos, no comemos. Si no comemos, no hacemos nada. Ahí está para todos esos manabas. Van a recordar a su primer amor esos manabas, ¿eh?
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0: hijos no reconocidos y dos demandas de pensión alimenticia.
1: ¿Qué? ¿Qué pasa, el maldito? ¡Adelante!
2: Óigame, la producción por acá también se pasa, Dando mala imagen por acá uno, Solamente unita nomás, Unita nomás, eso sí. Unita nomás, Chévere, queremos saludar también a toda esa gente que por acá está de onomástico, está de Happy Birthday to You, está por acá ya a través del automático de la radio. ¿Qué tal? Al número 0018. ¿Qué nos dice por acá? Saludito, mi pana Mr. Ball, y dice: saludo para mi papá Arquímedes Galarza, desde Playas 2, de parte de su hijo Manuel Borges. Chévere, qué belleza,
3: ¡Feliz cumpleaños!
2: Confirme si hay fiestita, Confirme si hay fiestita para ir a ver el arroz con pollo. Confirme si hay fiestita para ir a ver la tortita. Confirme de pronto si hay fiestita para ir a ver lo que sale en la piñata. Confirme. Queremos saludar allá también a la gente de Playa 2, allá la gente del Triángulo también, el doctor Rachito Orbay en la parte de atrás. Queremos saludar a todos ellos que también de a poquito por ahí en sintonía de la programación se van levantando algunos y por ahí van encendiendo el radio. Y pues bueno, también queremos saludar a toda la gente que nos llevan en cuatro, por si acaso, así como los cohetes huevos. A los amigos conductores, a los amigos del volante también, por ahí nos llevan en su auto, nos llevan en su vehículo, nos llevan allí pues compartiendo con los pasajeros por ahí. Mira, los pasajeros también se prestan, oiga, si dice, si no tiene radio, y si tiene radio, solamente quiero escuchar radio pirata, ¿qué le parece? Imagínese, Ahí está para mi pana Marianito. Estará reportando la sintonía, ¿de dónde? Para los amigos de las Tricimoto también, como no, también a la vulcanizadora, para mi pana paraguayo, allá la vulcanizadora de Luchito también. Saludito para todos ellos, de verdad, a todos los diferentes emprendimientos. Queremos saludar también a José Quispe, allá en la despensa Valeria, el minimarket Valeria, como no, también en el mall del Besi. Buenos días. Buenos días, de pronto por ahí algunos que están ya laborando, están los trabajadores, están perchando por si acaso, ubicando los víveres de primera necesidad en las diferentes perchas para que el consumidor vaya pues y observe qué novedades ha traído, En la panificadora allá en el sector de, en todo lo que es el centro del corazón de Playas, también allá para mi primo Paulette, saludito, ahí está Osvaldo. Queremos saludar ahí. Y que pase una mañana espectacular. Bueno, vamos a ver qué nos dice por acá en TikTok, Un saludo, sí, a la gente de Pascuales. Ya le saludamos. A la gente de Pascuales, saluditos. Esperando que la pase bonito, esperando que la pase chévere. Olis, abogado. Nos faltó la gorrita, óigame. Se nos ha perdido. Dele. De cualquier cosita por acá, De cualquier cosita por ahí si compramos otra gorrita. Confirme. 0988881291. El contacto directo en el cual usted puede enviar sus mensajitos de texto, así como por acá están enviando saludos para el cumpleañero del día de hoy, Arquímedes Galarza, que está en sintonía, está cumpliendo años. No sabemos, el signo interrogante, pero de igual, esperemos que la pase bonito en unión familiar, Angelita, ¿qué tal? Moreira, ¿qué tal? Buena mañana, buen gusto, vamos avanzando con buena música. Suena y dice...

0: confirme si quiere ser mi amante o no quiere ser mi amante. Confirme, ¿eh? Confirme. Avise para trabajar durísimo, ¿eh?
1: Buenos días.
0: Hola, ¿qué tal? ¿Cómo estamos? Buena mañana por acá. También ya reportando la sintonía en Guayaquil, en playas, en cualquier lugar que se encuentre. Ahí está la doctora Midoc. ¿Qué tal? ¿Cómo le va? Patsy, ¿qué tal? Saluditos, esperando que la esté pasando bonito, ¿eh? Ahí va su saludito especial para toda la My Family, para donde quiera que se encuentre, si de pronto está aquí en playas o está en Guayaquil o esté en algún punto de nuestro terruño patrio, pues le enviamos saluditos, ¿eh? Gracias a esas personas que siguen en sintonía. Muchísimas gracias también por acá que se van conectando de a poquito. Glorita Mercedes, good morning, buena mañana. Avanzamos. Así como avanza el reloj, así como avanzan también los vehículos, siempre para adelante. Reportando la sintonía por acá. Muy buenos días, amigos de Radio Pirata. La mejor radio. Bueno, nosotros no lo decimos, ¿eh? Nosotros no lo decimos. Lo dicen los oyentes, ¿eh? La mejor radio de playas, reportando sintonía desde el morro. Dejando unos clientes. Bendiciones, que tengan un excelente día, que tengan una excelente mañana por acá. Nos envían, reportando la sintonía. Creo que es nuestro amigo Marianito, ¿eh? Belleza. Ahí está, compartiendo con todos esos clientes ahí a full volumen, sintonizando la 100.9 a full volumen, la radio más bacana que tiene Villamil Playas y como no también los fines de semana. Poniéndole buena gana, poniéndole buena chispa, poniéndole sabor, poniéndole alegría. Y recuerda algo muy importante también, que dentro de todas las cosas que usted hace en la vida, recuerde que la vida te sonríe cuando decides mirarla con optimismo, con buena actitud, con buen positivismo, ¿eh? Así es, recuerda que en esta hermosa mañana, si de pronto por ahí tiene sueños que cumplir, pues entonces anímese. Anímese porque hoy en día la vida está también llena de retos y llena de sueños. Las personas también tienen un sueño, ¿verdad? Por ejemplo, como le decía anteriormente, el sueño americano que uno tiene, esperemos que se dé. Y si no, pues, ¿qué podemos hacer, eh? Confirme, ¿eh? ¡Ey, esa! Así es, señoras y señores. Queremos saludar también a la gente que se encuentran por acá en... Ahí está el hombre duro de la confitería. Como ya le saludamos a Angelito Rivas, esperando que la esté pasando bonito, todo lo que es la bajada del parque infantil. A todos esos amigos que van llegando, están haciendo feriado hoy sábado. Otros quizás porque le ha cogido todo chiriboga, no hay money, no hay el cusqui, no hay con cómo trasladarse de pronto. Dicen que los vehículos están cobrando ida y vuelta $100, de verdad. Observé una publicación. Ahí estaba una furgoneta con la placa número...
2: La que te da, no.
0: No, mentira, porque si no le van a enviarle a los vigilantes para que le llame la atención. No, solamente vi una furgoneta que decía, feriado, si usted quiere viajar, ida y vuelta, 100 manzanitas, dice por acá, ¿eh?
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0: Oiga, de verdad, no, sí, yo vi una publicación, 100 manzanitas, ida y vuelta. Oiga, me se feriaba hasta las mismas, no, ya se pasa, por favor. Yo sé que está un poquito sumamente elevado el costo del combustible, pero ya, pues tampoco no se pase, pues, ¿eh? Imagínense con 100 manzanitas, creo que pasa una semana, ¿eh? De alimentación con toda la familia, ¿eh? Confirme. Sacrifíquese ese feriado y mejor quédese, porque si no, esas 100 manzanitas le harán falta más adelante. Si no, tiene que andar como Mr. Ball y esperando que sea fin de mes para andar recaudando cualquier cosita. Y pasa como agua, lo más bonito, ¿eh?
1: ¡Qué gozo!
0: Recuerda que en esta vida no estás solo. Confía en ti y sigue adelante. Avanza, porque... Bueno, en la vida se trata de asumir retos y de derribarlos, ¿sí o no? Ahí está la gente que se encuentra también en sintonía de la programación, allá en el sector del barrio Los Esteros, como no también por acá, el barrio Los Chirijos, barrio Cristalina, barrio Ecuador, Balcón del Pacífico, esa gente que en estos momentos se va rumbo de faena, están alistando sus diferentes tramallos, ¿verdad? Ahí queremos saludarlos a todos ellos, en el barrio Santa Marta, barrio San Pedro, de igual manera también para el sector de la 26 de marzo, 12 de mayo, allá donde denominado, normalmente se denomina los pavitos, ¿eh? Allá para todos los panitas por allá, saludando a toda esa gente bacana. Vamos avanzando con buena música. Vamos a meterle una musiquita peruana, pero esas que le hace bailar hasta las mismas, ¿eh? Consuelo para mis males, para mis penas también, ¿eh?

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0: eso, qué belleza. Imagínense por acá dándole durísimo por acá, a la papaya dada, ¿eh? Solamente falta la pirotecnia, el castillo, la vaca loca también. Saludando a toda esa gente bacana que en estos momentos se está enganchando a través de la programación, ¿eh? Recuerde que estamos a partir de las 8 de la mañana. Para la gente que en estos momentos está llegando a TikTok, ¿eh? Gracias a esas 43.000 personas que están conectadas, ¿eh?
1: Si tú lo dices.
0: Ahí está también el chiquito bello, sí, ya le saludamos, ¿eh? Escuchando a través desde la App Store. Oscariño. Oscar Orrala, ¿qué tal? Saludos para la gente de Guayaquil, Luis Sánchez. Algo muy importante si usted quiere estar aquí, ¿eh?
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9:38 de la mañana, Pasaba por aquí algunas de las personas, dice, a full camello, a full trabajo, dice por acá, Oscar. Belleza, esperando que la esté pasando bonito, 7-3, activo como el colectivo. Queremos saludar también al sector de la planta. Ahí está para mi pana Omar Yagual, confirme esa fría, Confirme esa fría con este solazo. Salúdeme también a mi pana Abelito Villón. Ahí también para su My Family también, Belleza. A full sintonía en algún punto del planeta, dice por acá Oscar. Bueno, vamos avanzando, señoras y señores. Y pues bueno, pues anteriormente, como mencionábamos, ¿no? A través del automático de la radio está.

0: Si usted me quiere tener en sus eventos, ya sabe, ¿eh? Vaya separando con antelación. Todo lo que es el mes de noviembre, ya estamos separados, ¿eh? Tanques nos pelean, por si acaso, ¿eh?
1: ¡Cacho!
0: No, pues no me va a decir, ¿eh? 2 días que me he perdido, imagínense, ya están hablando cosas, ¿eh?
1: ¡Cachudo!
0: No le diga así. Vamos avanzando, señoras y señores. Próxima semana estaremos también de quinceañero, ¿eh? Una tarde de matiné, pero de quinceañero. Vamos a hacer...

cada uno de los diferentes sectores. También suena en los locales comerciales, ¿eh? Suena en los City Mall, suena, oiga, donde quiera, en las islas pequeñitas, ahí de los paseos shopping, también algunos nos están escuchando y cómo no, también desde sus audífonos, algunos por ahí también están reportando la sintonía. Freddy Yagüel, ¿qué tal? ¿Cómo estamos? Buenos días, vamos avanzando con buena música. Suena en la poderosa señora.

0: belleza, señoras y señores, compartiendo una mañana espectacular por acá a través de la 100.9 Pirata Radio. Ustedes trabajando, nosotros por acá tirando lengua como político en campaña,
1: Oye, Matarina.
0: No les diga así, por favor, él es obediente, Para esa gente que nos lleven los vehículos por ahí. Sí, ahí reportando la sintonía por acá, Ahí están los pulgares arriba para quienes están escuchando en estos momentos. Allá, queremos saludar también allá a la gente del puerto principal. Allá, ya se conectó mi pana Guzmán por acá. Si no, pues enviamos saluditos a la familia Cruz allá en la ciudad de La Marta de Roldós también, que están ahí pasándola súper que chévere. Pues y bueno, ahí está, a full trabajo, Alberto Pivaque. ¿Qué tal? ¿Cómo estamos? Buenos días. Allá en todo lo que es el centro, en el mercado central de... el puerto principal, óigame que hay puras festividades en estos momentos, está a reventar, todas las promociones están en los diferentes locales, en todo lo que es en todo lo que es la parte del Guayaquil, así que ya sabe, quienes van rumbo para Guayaquil, agarren bien todas sus cosas por si acaso, Vamos avanzando con buena música. Ponerle musiquita a la chichita, lo que le gusta a todos los ecuatorianos, a esos bailadores ahí en

0: Alianza. Entrando a la recta final, como siempre, algunos por ahí ya están decepcionados, se le terminó el momento, se le terminó el día, se le terminó la programación. Otros están...
1: No, por favor, no te vayas.
0: Otras... Las bravotas están...
2: Fin de semana para ustedes no hay, si no toman no son ustedes. 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
0: Es
2: no
0: feriado, son... mujer, es feriado, déjelo que sea feliz, ¿eh? ¿Ah? Para eso sí hay, ¿eh? Belleza, sí, ahí está. Bueno, hemos pasado una mañana bonita, una mañana agradable. Aprovechando al máximo este feriado. Recuerde, pues, si de pronto tiene previsto pues venir a Villamil Playas o ya está por aquí en Villamil Playas, agarre bien el chiquito por si acaso, ¿eh? Agarre bien el chiquito. Agarre bien al muchachito porque si no, ahorita está fuerte oleaje por si acaso. Hay están algunos ya, hágame callarme al chiquito, por favor. Hágame callar al chiquito, por favor. Tápele la boquita, ¿eh? No deja locutar bien, ¿eh? Bueno, sí, para esa gente que de pronto ha apostado por venir a Villamil Playas a pasar el feriado súper que chévere, otros han ido al puerto principal. Óigame, de verdad, hay que estar al tanto, ¿eh? Se viene ya la época en el cual... para algunos es el trabajo, por ejemplo, quienes están ya por ahí con las caretas de año viejo, otros están ahí con los nacimientos, las lucecitas, el árbol de Navidad, pero lamentablemente...
3: No hay plata, no hay plata.
0: Eso, entonces queremos que todos ustedes, pues no, para todos esos amigos emprendedores que ya están por acá en el sector del Parque Lineal, en todo en ese costado, de verdad ya muchos están ya optando por ubicar sus puestitos de ventas y eso es lo bueno, ¿eh? Esta época de octubre, noviembre y parte de diciembre, pues es la época en el cual muchos sus emprendimientos están al frente, lo que es en todo lo que es en el corazón de playas. Otros por ahí sacan su mesita, otros ya están haciendo adelantar también el carnaval, ¿eh? Ya están comprando las espumas. Todavía no es carnaval y ya están que se alistan, ¿eh?
4: Te cuento, estoy con ganas.
0: Yo ahorita también estoy con ganas. 10 en punto de la mañana, señoras y señores. Nos vemos, pasen bonito, pasen chévere. Esperando que hayan pasado una mañana agradable. Gracias por soportarme las ocurrencias. Recuerda que cuando parece imposible es porque estás a punto de lograrlo. Ya sabes, ¿eh? Así que con buena vibra, con buena energía, con buen optimismo, las cosas llegan. Siempre pensando de manera positiva. Recuerda que cuando te enfocas en lo bueno se multiplica, ¿eh? Y si tú eres confiado, pues entonces bien. Confía en lo mejor. Confía en lo que mejor está por venir, ¿eh? Y trabaja con esa ilusión, ¿eh? Todos esos ilusionados, pónganse pila, ¿eh? Nos vemos. Pasen bien. Recuerda que si Dios es con nosotros, ¿quién contra nosotros? Posiblemente nos vemos el día de mañana. Dios salve a Playas. Dios salve a todo el Ecuador. Pues y bueno, nos vamos. Con el deber cumplido por acá,
1: ¡quiero
0: algo! ¡No! Pues eso no. ¡Chao, chao, chao, playa! ¡Nos vemos! ¡Pasen bonito!

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1: Son las 14:55.

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3: Bebé, llegó Carlos Arturo. Llegó quien hacía falta.
4: ¡Era quien canta! Nelson,
3: ¿qué más, compadre Arturo? No me vi usted, ¿qué tal?
4: Hombre, usted siempre con su guitarra ahí sabrosa.
3: Vi que te entraron por acá. Oye, menos mal llegaste, no teníamos que cantar.
4: No, yo vengo a cantar una canción bien bonita que le acabo de hacer a una muchacha que me tiene bastante enamorada.
3: Te no vas a cambiar nunca.
4: No, de verdad que este es con mucho sentimiento para todos ustedes, las personas más significativas en mi vida, ustedes, mis amigos.
3: Hombre, muchas gracias, compadre. Bueno, entonces vamos a darle, pues. Compadre, pasa la guacharaca ahí, compadre. Carlos Arias. Van a echar aquí para ver qué es lo que es.

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1: Está mucho vallenato bonito, compadre. Oye, lo felicito.

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6: General de Mil Playas, muy buenas tardes, ya estamos acá en la programación de Radio Pirata, así que bueno, sean bienvenidos a un programa más aquí en su radio preferida, así que estamos con la buena música de en esta tarde. Ya, vamos a ver qué nos sucede por acá. Ya, vamos a consultar con el licenciado Añato Asensio. Así que, mientras eso, vamos a saludar a todos los amigos que se encuentran en sintonía acá en la programación de Pirata Radio Crónicas al Corazón. Su amigo y servidor
7: Hamilton Cantos
6: está para servirlos en esta tarde. No se olviden al 09 88 88 12 91, y estamos para ayudarlos con su tema preferido. Pero igual vamos a comenzar la programación ya acá en Radio Pirata, así que sean bienvenidos en esta tarde todos ustedes que son asiduos oyentes de esta su programación de radio acá en la 100.9. comenzamos de esta manera, ahí conversamos un poquito más.

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1: Bueno, ahora sí vamos a darle comienzo a la música, porque los sábados lo tenemos un poquito destinado para música rítmica, así que a todos esos amantes de la música rítmica, el pop latino de los años 80, 90, bueno, eso es lo que ponemos al comienzo de la programación, así que igual le damos nuevamente la bienvenida a todos ustedes en esta programación. Así que bueno, vamos a comenzar ya con el tema que tenemos preparado en esta tarde. Este tema es ¿Quién piensa en ti? Del artista Gonzalo, el artista español Gonzalo, que él fue conocido justamente en el año de 1983 en la OTI de la canción. Dice, buenas tardes, acá en el parque infantil. Ah, ya está, ¿cómo estamos, Angelito Rivas? Gracias por comenzar a mensajear acá en la programación de Pirata Radio, Full Pirata, en el barrio, en el parque infantil. Angelito, bueno, ya sabes, súbele usted el volumen, que el resto es de nosotros. Y así que vamos a comenzar ya la programación con los temas clásicos del pop latino acá en su radio preferida, como es la 100.9. Y como ya les dije, su amigo y servidor Hamilton Cantos está para recordar todos esas canciones que tuvieron fama en ese tiempo. Vamos, nos vamos entonces hasta el año de 1983 con Iván.

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1: Bueno, ya son las 15 horas con 48 minutos acá en la programación Crones al Corazón, pero con el estilo de pop latino, de eso es el recuerdo. Esta música de Paulina Rubio, desde el año 2000, imagínense, tiene 26 años desde que salió al aire y nosotros todavía la escuchamos como buena música, por supuesto que es una muy buena música. Y vamos a seguir con la programación, 09-88-88-12-91, estamos acá y en su lugar de trabajo, donde usted está, en su casa, en su Trisimoto, estamos aquí para alegrarle la tarde con buena música rítmica acá en Pirata Radio. Vámonos entonces, como decimos, a veces los artistas tienen un aura, a veces con un solo tema pegan tanto y por el resto de su vida, en cambio otros se esfuerzan, y hay unos que incluso la palabra que se utiliza siempre ahí es empírico, son empíricos y tienen un éxito total. Pero otros, en cambio, como este artista ecuatoriano, Daniel Betancourt, él estudió música en una universidad en Estados Unidos. Sus padres hicieron todo el esfuerzo para que él salga adelante porque su aspiración era ser artista. Y entonces él lo logró, participó en Estados Unidos en reality de canto, quedaba en muy buenas posiciones. Se vino ya al Ecuador a hacer suerte. Tuvo una primera canción que la verdad sí pegó, como en el 2008, 2005 pegó esa canción. Y justamente después hizo un cover que es este de aquí, que es el tema Bella. Justamente de que lo transformó justamente ya, pero no le fue bien en toda su vida, la verdad. Todo era cada vez que hacía un éxito o hacía una grabación, no le iba bien y no le iba bien y no le iba bien, y bueno, esa fue la vida de este artista y por ni de ahora casi no se escucha. Vamos a recordar a este artista ecuatoriano del año 2008, es el tema Bella, y justamente para no olvidarnos tampoco de él, no ser ingratos.

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6: Ya son las 16 horas con un centímetro más, 16 horas y un minuto, así que estamos acá en la programación Crónicas del Corazón con los pop latinos que se hicieron furor y bailaban, bailábamos en ese tiempo. Eso creo que nos duelen los huesos, pero bueno, vamos a continuar con la programación aquí en Pirata Radio 100.9. A todos ustedes saludando a nuestro amigo Freddy Yagual, que estaba acá con nosotros, nuestra amiga Ivonne también, y Walter Osorio, que también está por acá, y un amigo aquí en Playas, Will Star 56, así aparece en las redes sociales. Ya que también queremos saludar a un primo en la Sultana del Café, que está acá en vivo a través de las redes sociales. Juan Gilberto Cantos Baque está acá. Gracias, primo, por sintonizar la programación de Pirata Radio acá en el Cantón Playas. Y así con todos ustedes que siguen en la sintonía, nuestros amigos Wilson Borges en el centro de playas, allí en la avenida 15 de agosto. Y a todos ustedes que siguen en la sintonía de esta programación con los pocos tienes que ponemos acá en la tarde para hacerla más amena, más divertida. Y por supuesto, estamos de feriado. A todos los amigos turistas que están en el Cantón Playas, bienvenidos. Es una ciudad cálida que siempre ha recibido a muchos, muchos artistas durante toda la existencia de este cantón. Bueno, de este cantón, y antes era parroquia, y antes era un poblado, y antes, bueno, etcétera, etcétera. Vámonos justamente hasta el año de 1987 con el tema Laura No Está. Este artista es un artista italiano, pero está traducida al español y también la grabó y fue éxito en ese año. Así que seguimos.

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1: Bueno, ya estamos acá, 16 horas y 13 minutos aquí en la programación. Vamos a conversar a nuestros amigos 09-88-88-12-91 y estamos para ayudar a que nuestro amigo Kulsar nos pidió este tema. También ese es del recuerdo, aunque es música en inglés, pero acá complacemos también.

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1: 16:17. Bueno, este es el 09-88-88-12-91 y estamos complaciendo con su tema musical, claro, en balada pop, en balada del recuerdo y en música pop, que estamos hoy día sábado. Mañana sí estamos con todas las baladas del recuerdo. Mañana es para ponernos a lagrimear del ojo de derecho y del ojo izquierdo, bueno. Así que vamos a continuar con la programación. Muchísimas gracias donde usted nos esté escuchando. Radio Pirata está presente aquí en todo el Cantón Playa. Sean bienvenidos los turistas, los que recién se conectan, los que están recién escuchando a través de algún parlante en toda la población. Así que bueno, este es 100.9 FM de Pirata aquí en Playas. Vámonos entonces para recordar, ahora sí, es balada pop, pero es balada de 1979 con el grupo uruguayo que justamente cuando iniciaron su vida artística, no se llamaban los Iracundos, se llamaban The Blue Kings. Así que, y estaba inspirada en rock and roll. Por supuesto que ellos hicieron algo de rock and roll en español, pero a su estilo, al estilo de los Iracundos del Uruguay. Esta vez vamos a escuchar el tema, como dije, de 1979, Esa Esquina, para esos amigos que disfrutaron y estuvieron presentes cuando salió ese tema, Esa Esquina, en la voz de los uruguayos.

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1: 16 de la tarde, 16 horas y 27 minutos, que estamos en la programación Crónicas al Corazón, pero versión pop latino, para alegrar las tardes, y esta tarde, este sábado 10 de octubre, y oiga, ya tenemos casi 15 días de este mes. Mañana pasado ya tenemos 15 días, y se está yendo como ahora comúnmente se ve el tiempo tan rápido. Padre Tiempo, por favor, espéranos un ratito más que sea. Bueno, vamos a continuar con la música acá en Pirata Radio 100.9. Queremos ya continuar con la programación, pero ahora vamos con las damitas. Las damitas tienen, por supuesto, lindos temas pop del recuerdo, porque este, por ejemplo, es del 2006. Estamos 26, o sea que tiene hace 20 años. Fanny Lu justamente estrenó este tema, No Te Pido Flores, así que vamos a escucharlo.

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2: 16 horas y 41 minutos. Estamos saludando acá a los amigos, a Ronald Martínez, que estamos. Queremos irnos de. El licenciado me está invitando para un recorrido a Rusia, hasta allá, licenciado. Bueno. Nuestro amigo Ronald Martínez dice que está en su trabajo. ¿Sería chévere ir por allá o qué es que hay por allá? Pero también está mi señora interactuando en los mensajes acá en TikTok. Se nos encuentran como Hamilton Cantos y puede ver todas las incidencias que se encuentran en la cabina. Así que, bueno, vamos a seguir programando más música acá en esta tarde. De sábado, de feriado. Por eso el licenciado se ha ido de feriado allá. Sí, ahí hay fiestas como de todos los fines de semana. Yo creo que usted aparece creo que el día lunes por acá, licenciado. Dice, ¿quién está viral? Yo también saludos para nuestro amigo DJ Junior, que estaba también con nosotros aquí en la página. Oiga, creo que hay algo por aquí. Más está por ahí. Bueno, vamos a seguir con la programación. Justamente nos vamos con esos... ese grupo que se hizo muy famoso en los años 80, 85, 86, esta vez con esta canción, El ataque de las chicas cocodrilo.

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2: Virana FM. 4:49 PM y acá estamos en un debate, si o no, si que los mariscos, bueno, a mí los mariscos me hacen daño, la verdad, la primera vez que llegué a playa y comí un ceviche de marinero, 3 días en el hospital y imagínense lo que me sucedió en el estómago, una guerra infernal. De ahí dije, bueno, dice que los manabas solo comen queso y plátano maduro y dejamos los mariscos porque la verdad que me caen bien malitos al estómago. Bueno, vamos, acá estamos, seguimos con nuestros amigos Ronald Martínez, Ivón. Por ahí salió un momentito mi señora, que está en su trabajo, tiene que hacer algo. El licenciado creo que se fue ahora sí verdaderamente a comer mariscos, ¿no? Está por Rusia, está el licenciado Doña Tocencio. Pero bueno, vamos a seguir en la programación acá en Pirata Radio 100.9, 0988-881291. Y nos vamos a seguir con más música acá, esta vez en la voz de Paulina Rubio, otra vez el año 2000, hace 26 años. Este tema musical y yo sigo aquí, así que disfrutemos y recordemos también.

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1: Bueno, vamos a seguir con la programación. Son 5 de la tarde, menos 5 minutos. Así que bueno, 4:55, estamos acá en Pirata Radio 100.9 y continuamos con la programación. Mañana sí tenemos bastante música del recuerdo. Ahorita estamos recordando temas pop, música muy movida en esos tiempos también. Al menos desde aquí salió, este tema salió un 13 de marzo del 2002, o sea, tiene 24 años, como que ya está medio grandecito el tema, ¿no? Así que vamos a seguir con la programación. Bueno, ya mismito ponemos baladas del recuerdo para ya calmar los ánimos en Pirata Radio. 09-88-88-12-91 y seguimos.

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2: Bueno, son 5 de la tarde y 6 centímetros. Digo, 5 de la tarde y 6 minutos acá en la programación Crónicas al Corazón. Y esta vez vamos a seguir con la buena música. 09-88-88-12-91. Y estamos para que ustedes se sigan divirtiendo con temas del recuerdo. Por ejemplo, solo por ejemplo, nomás nos vamos hasta el año de 1981. Justamente el 23 de marzo salió este tema en un cantante salsero, pero esta vez quiso hacer algo más rítmico en su tiempo y salir un poquito de la monotonía. Willy Colón nos trae este tema, Amor Verdadero.

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1: Son 5 de la tarde, 17 minutos, y por acá dice que los camarones y langostinos y langosta y lo siguiente le están haciendo efecto ya, licenciado, de tanto que ha comido mariscos allá en Rusia. ¿Será, licenciado? Dice que tiene la cara hasta roja ya de tanto marisco. Bueno, ahí es cuando los amigos se hacen ver e invitan a mí, pero yo no, acuérdense, yo no puedo comer mariscos. Bueno, vamos a seguir con la música. Queremos solo, quiero invitar a la audiencia a que se imagine sus padres jóvenes, sus abuelos jovencitos, sus padres niños todavía, adolescentes, y justamente este tema es de 1976, perdón. El señor ya en 1976, por eso digo, sus abuelos estaban jóvenes y sus padres ya estaban adolescentes. Salió Georgie Dan con este tema, Paloma Blanca. Yo recuerdo en esa vez eso, cómo sonaba en las radios este tema. Vamos a escucharlo para muchos que recordemos y otros que quizás estén escuchando la radio y no lo hayan escuchado en su vida, pero ni en bajada. Así que bueno, vamos. Este tema es viral en TikTok.

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2: Bueno, queremos ya despedirnos acá de la programación Crónicas del Corazón. Mañana, si no pasa nada, estaremos nuevamente acá, pero sí, con bastante música del recuerdo para terminar ya el fin de semana. 3:30 a 6 está acá esta programación aquí en Pirata Radio por la 100.9. Bueno, queremos, como dije ya, despedirnos su amigo y servidor Hamilton Cantos. Si no pasa nada, mañana estamos acá con más música. Así que muchísimas gracias. Hasta luego. Igual van a estar acompañados de la buena música de Pirata Radio.

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1: Son las 17. Con 28 minutos.
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2: Son las 17, con 30 minutos.
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